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Buenos días, muy buenos días, muy buenos días. Feliz fin de semana a todos. Quien le habla y le saluda en la mañana del domingo, un amigo y servidor, Anselmo Miller. Escuchas Nuestra Cosa Latina, programa que se transmite todos los domingos a través de los 104.3 de Marbella Estéreo. Estación radial ubicada en la ciudad de Colón, país Panamá. En los jardines del Hotel Washington. Bienvenidos a los que nos acaban de sintonizar a esta programación Nuestra Cosa Latina. Hoy tengo mucha, mucha música para compartir con ustedes. Música que ya han escuchado, pero con intérpretes nuevos. Algo que no es nuevo en este tipo de... Dicen que la salsa está muriendo, pero realmente que no. Hay gente desempolvando clásicos, permitiendo que nuevas generaciones disfruten y gocen de algunos clásicos, de pronto con unos nuevos arreglos y un sonido moderno. De eso se trata lo que está pasando actualmente en el movimiento musical. Y esta mañana estaré compartiendo parte de eso con ustedes en esta programación Nuestra Cosa Latina. Hay un tema que Marbella Estéreo, recuerdo muy bien, estrenó años atrás, creo que fue en el año de 1987, ahí sí fue, creo que fue el primer trabajo discográfico donde Alex Bueno, el mismo de Colegiala y esos temas, fue el primer tema que él grabó en salsa, bajo la producción de Orlando Baloy, hijo de Cuco. En el coro está Juan Luis Guerra. Sí, estaba también Juan Luis Guerra por ahí en el coro. Pero no voy a colocar esa versión. Hay una agrupación colombiana que llevan por nombre Suprema Corte. E hicieron una versión nueva del Jardín Prohibido. Tema que en tiempos de balada sonó bastante. Y ese tema te menciono que fue un éxito un fin de semana. O sea, fue un autoéxito porque en balada el disco es muy bueno y cuando hicieron la versión en salsa, cuajó. Y digo que cuajó porque nosotros, los que trabajábamos en Marbella, siempre visitábamos las discotecas de la localidad. Y cuando se puso el tema en las discotecas, la gente fue para la pista. Tema nuevo, un flow bonito, y es lo que voy a colocar

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Wow, no tuve la oportunidad ni de presentar ni de comentar del tema que acabamos de escuchar, que es una versión del Caballo Viejo, junto a la Billo Caracas Boy de Venezuela, y se fusionó por allá a Cuba con Willy Chirino. Una versión nueva de un clásico de todos los tiempos, que es el Caballo Viejo. Aquí aparece Mr. Afinque, Don Willy Rosario. Avearilla, cumbiaremos. 9:09. Esto es Nuestra Cosa Latina. Buenos días.

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Hay un saludo para Dorian Sinclair, para Omaira, a Luis Sinclair, y saludos hasta desde Georgia, Atlanta, disfrutando de la programación y solicitando esta canción, Guillo Cerrante. Si

Buen día, Beto Castrellón, en sintonía, junto al hijo Jenier. Disfrutando de la programación de Nuestras Cosas Latinas.

Gillo Cerrante. Hace unos años había movimiento para tratar de traer a este artista para Panamá. No sé si se dio, no me di cuenta si vino ni nada, pero lo que sí sé es que el hombre está tan pegado por allá, tantos compromisos, que para él no le sale salir de República Dominicana, porque estoy en mi casa y estoy sumando. Y es un poquito tedioso, dice, para él, para salir. Le gusta estar haciendo su música allá, siempre está sumando, como dice, me dijo un amigo dominicano que estaba haciendo ese movimiento, esa tarea, para traerlo a Panamá. Pero quiero que le digan a usted, los amigos dominicanos, que su música gusta mucho por acá, y especialmente en nuestra mágica ciudad de Colón. María Conchita Alonso. Ustedes se recuerden esa gran artista de telenovelas. También participó en varias películas. Se fue para Hollywood. Ella es cubana. Toda su vida prácticamente. Y vivió en Venezuela. Ahora vive en los Estados Unidos. No creo. Este mes, 29 de junio, ella cumple 71 años. Pero tengo una sorpresa para ustedes. Ella nunca ha cantado salsa hasta ahora. Se untó con la Sonora Santiaguera. Déjame ver bien. Sí, la Sonora Santianera. Y hizo un cover de sus éxitos más icónicos en balada y lo transformó a salsa. Vamos a escuchar eso de una señora que tiene 70 años cantando como si tuviera sus primeros años. Ahora, en tiempo de salsa. Lo nuevo en nuestra Cosa Latina. Noche de Copas. María Conchita Alonso. Ya tiene 7 pisos, papá. Setentona.

0: lo prestó en una noche de copas. María Conchita Alonso y el caballero de la salsa.
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0: Y la Sonora Santa.

0: Buenos días, Guillermo Bogan. Dice por acá un saludo. Buenos días, un saludo de cumpleaños para mi amigo, hermano Ricardo Maldonado, quien ayer 6 ajustó un año más de vida hasta la ciudad de Panamá. Que siga cumpliendo muchos años más de parte de Guille. Happy birthday, Ricardo Maldonado. Desde la ciudad de Panamá en sintonía vía Real Audio. ¿Qué les pareció esa fusión? Un clásico de María Conchita Alonso por primera vez cantando salsa. Una señora que para este mes cumple 71 años cantando con Gilberto Santa Rosa y la Sonora Santanera. No hay más. Ella hizo una producción totalmente con música afrocubana, música latina o salsa, como usted quiera llamarlo. Y lo tengo hoy para compartirlo con ustedes, un par de esos temas que María Conchita Alonso salió. Esto es nuevo, acaba de salir al mercado y lo escuchas aquí en Marbella Estéreo y en Nuestra Cosa Latina.
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recordando a Rafael de Jesús. Recientemente nos dejó. Junto a Luis Perico Ortiz. Guarachimbe. Saludos para la gente de New Generation disfrutando de la programación desde Nueva York. Gente que también está produciendo el show del 20 de junio, celebrando el Día del Padre. Eso es en el Club Náutico Caribe con una constelación de estrellas. Creo que es el mejor show de la temporada en Ciudad Colón. Ya los boletos están en la heladería A.

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0: luego de tener un exitazo tan grande con Rey Barreto, Tito Allen se junta con la orquesta, la ex orquesta de Rey Barreto, la típica 73, en 1976, Guabancó para los violentos. Típica 73. Son las 10 de la mañana. 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
0: ¡Es!

0: de semana.
1: Habla Yoli.
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3: Johnny el Dandy Rodríguez, creador de este tema también. Guaguancó, de los violentos.

eran músicos que la Fania All Star no consideraba o no estaban dentro de la fila Fania para cuando salió la Puerto Rican All Star. Ahí estaba Andy Montañez, Luigi Texidor, Papo Luca. Y Papo Luca, sí, Papo Luca antes no era el pianista oficial de la Fania. Cuando se fue Larry Harlow, lo reclutaron. Cuando ellos vieron que le faltaba cantante, reclutaron a Luis Texidor. Cosas como esas pasaron, ¿no? Para tratar de monopolizar, bro. La votaron en esta primera producción. Reunión en la cima. Andy Montañez. Puerto Rican All Star.

0: La Puerto Rican All Star. Una producción que sale en 1976. Mira que yo nunca estuve claro en qué año salió ese disco, porque ese disco, en el 76 que salió, si les digo que llegó a Panamá, miento. Ese disco lo empezamos a consumir bajando los 70, como en el 79, 78, fue que empezaron a consumir el disco de la Puerto Rican All Star, el icónico tema Changuirí, que no faltaba en todos los viernes sociales. Y el que me dio ese dato es un amigo que es el primer programa que hago que sé que él no está del otro lado. En el viernes pasado, un amigo común me escribió y me dijo, wow, tú sabes que se nos fue José. Yo, está loco, José, yo hablé con él en la semana, que no sé qué. Y por ahí me mandaron un video de él el miércoles que estaba en un karaoke sentado, bien nice y todo lo demás. Y es la primera vez que yo hago mi programa y él no está, porque él participa, siempre me da datos. Somos amigos de infancia. Creo que esto de yokear y toda la cuestión, no lo empecé exactamente con él, pero me apoyé en ciertas cosas que él hacía. No como DJ, sino como una persona que le gustaba la música. Hablamos del señor José Williams. El viernes pasado, desafortunadamente, se nos muere un gran amigo. El que lo conoce sabe que José era una excelente persona. Una persona que trabajó muchos años en la zona libre de Colón. Era arquitecto, dibujaba planos y todo lo demás. Es más, mi casa, los planos de mi casa lo hizo José Williams. Pero aparte de eso, era una persona muy jovial. José conocía mucho, era una persona que podías entablar cualquier tipo de conversación con él, sea política, de no, y José estaba al día con lo que estaba pasando por ahí. Créanme que lo vamos a extrañar físicamente, nuestros recuerdos positivos de la gran persona que tuvimos la oportunidad de interactuar con él. Eso siempre vivirá en nuestro corazón. Y cada vez que haga esta programación también me voy a acordar de José, porque lo voy a extrañar en los chats. Él siempre estaba ahí, siempre le enviaba saludos a sus amigos de La Bombonera allá en Calle 9. Para los que no saben que José se nos fue, es la noticia que realmente nos toca esta mañana. No sé si han notado que no estoy hablando mucho, porque para mí nunca ha sido fácil dar una noticia como esta, y cuando son personas tan allegadas, porque más que un amigo, José para mí y para los que lo conocieron, por lo menos, él brindaba más que amistad, una hermandad. Y bueno, las circunstancias de que se nos fue, bueno, ya está de más, se nos fue. Me comentan que lo encontraron en su casa y durmiendo, y bueno, no se despertó. Es lo que tengo la información, más de eso no sé. Pero es para nosotros una triste noticia. Queremos enviarle nuestras condolencias a sus familiares, a su hermana Patsy, a su hijo, ya la mamá no está, Dodó, su prima, toda la gente que nosotros en el caminar conocimos. Él originalmente es un muchacho de Calle 13. Él siempre le enviaba saludos a los ex residentes de Calle 13. De 13th Street Boys, ahí donde se crió los Carrot y se crió Luis Martínez y toda esa gente, que entre ellos era tanta la hermandad que muchos de ellos son compadres entre ellos. Eso es lo que pasaba ahí en Calle 13. José Williams, que Dios te tenga en la gloria. Gracias por tu amistad. Gracias por cada cosa que lograste y que compartiste, porque José, aparte de eso, compartía. Si él sabía algo que tú no sabía, él estaba ahí. Él también fue abelista. Sí, fue Abel Bravo, muy conocido. El hombre de la boina en Abel Bravo en los años 80. José Williams estuvo por ahí. Entonces, sin más, nos toca decir que descanse en paz el gran José William. Me voy con un cambio y retorno con más música a través de los 104.3 de Marbella Estéreo.
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0: Música de Joseph Amado, Ausencia y Ligadito. Los Billos Caracas Boy con la participación especial del Caballero de la Salsa. Un clásico.
1: Solo rodan.
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En estos días estuvo de plácemes Thalía Vázquez Griffith. Es nieta de la señora Nora Crawford, que a la vez la saludamos. Ahí a su hermano Vicente. Gracias por estar en sintonía todos los domingos con nosotros, señora Nora.

0: El teniente Francisco Hernández hasta la Sierra Llorona en sintonía. Buenos días.
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0: Nelson Oglivi. Buen día. Bendición. Gracias a Dios por un nuevo día, papá. Nunca se sabe.

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1: Un tema que tiene más de 50 años de haberse grabado. Hablamos del tema ¿Por qué ahora?, que lo hizo éxito Vitín Áviles. Una nueva versión con los muchachos de Billos Caracas Boys de Venezuela junto al caballero de la salsa, Gilberto Santa Rosa. 10 de la mañana con 25 minutos. Carlos Kerry se suma a la programación. Buenos días, bendición también para ti, mi hermano. Gracias. Esta mañana colocamos música de María Conchita Alonso. Y para los que no estaban ahí o no escucharon, colocamos el tema Noche de Copa, sí. Y hay otro tema icónico que no es exactamente un tema original de ella. Este tema lo interpretó Mocedades en los años 70, pero en los 80 María Conchita Alonso hizo su versión de Tómame o Déjame. En esta ocasión con la agrupación mexicana, gracias Marie por el dato, la Sonora Santiaguera, ella fusionó y hizo su propia versión en tiempo de salsa. Sonora Santanera, María Conchita Alonso. Para este mes, el día 29, 71 años, esta señora tendrá.

Tito Allen nuevamente en la programación junto a la orquesta de Rey Barreto. Llanto de cocodrilo. ¿Qué te puedo decir? Calito Oblivion en sintonía.

los compadres acaban de aparecer. Johnny Pacheco, Vita el Conde, Rodríguez, Víralo al Revés.

0: En 1980, Raúl Marrero lanza al mercado una producción titulada ¿Quién dio miedo? Tema que es el tema que más ha trascendido durante todo este tiempo. Ya 46 años de disco tiene ¿Quién dio miedo? Pero hay un tema que está incluido en esa producción que lleva el nombre de Las Modas de Hoy. Imagínense lo que él cantó de las cosas que estaban pasando en 1980, que hoy la gente lo ve con una normalidad y una naturalidad. No les voy a hablar mucho, les voy a colocar el tema. Escuchen el tema de lo que Raúl Marrero hablaba en 1980 y estamos en el 2026 y son cosas totalmente normales que se ven en la televisión, que lo aceptan, que la gente lo critica, pero en las programaciones diurnas o mañaneras siempre hay alguien de lo que Raúl Marrero está hablando en esta canción. Las modas de hoy.
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0: las modas de hoy. ¡Juega vivo por ahí! Por ahí hay un cuento urbano de una persona que bailó.
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0: Temas como, como la quería, las modas de hoy, las mujeres, quién dio miedo. Fueron temas de esta producción de 1980. El desaparecido Raúl Marrero. Señor que fallece un 18 de octubre.
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Aparte de que cantaba muy bien Raúl Marrero, también entregó muchos temas a icónicos artistas como Tommy Olivencia, el tema Cómo lo hacen, Periquito Pimpín y muchos otros. Raúl Marrero, autor de esos temas. Ay, ay, ay, las modas de hoy. ¡Bomba, carabomba! Como dicen en boxeo, ¿no? Aquí aparece la Sonora Ponceña. ¿Qué? Con este plenón. ¡Buenos días, Añusca!

0: También quiero saludar a toda la gente que nos escucha allá en María Chiquita. Por ahí está Viteri. Disfrutando de la programación.
1: Bossa Nova para variar un poquito.
0: El beat. Buen día, mi hermano.
1: A cara.
0: Feliz fin de semana. Cara. El beat. Cuídate.
1: Igual.
0: 10 minutos nos hacen falta para alcanzar la hora número 11. 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
1: Al paso.
0: Cuestión de estilo. Sonora Ponceña.
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0: De la

los mamitos, Richie Ray y Bobby Cruz. Soy tan feliz. Los pioneros de la salsa evangélica o la salsa de alabanza. Ellos fueron los primeros, los que mejor lo hicieron. Por ahí dicen que había otra gente que lo había hecho antes que ellos. Y sí, había gente que sí había grabado unos que otros temas con ese sentir, pero no fueron tan explícitos como Richie Ray y Bobby Cruz, y no hicieron una producción totalmente de eso. Porque si vamos a la historia, la orquesta de Rafi Levy grabó Destino Humano y grabó otros temas que tenían esa connotación de música de alabanza o música hablando de cosas bíblicas. Eso lo había hecho la orquesta La Selecta, y lo había hecho mucho antes que Richie Ray y Bobby Cruz. Así que realmente, si vamos a ver quiénes eran los pioneros, creo que fue La Selecta. Pero no vamos a entrar en esa guerra, porque por ahí saldrán los defensores de la salsa a darme la contraria, pero las fechas son las fechas, y las fechas no mienten. Aquí está Wilbert Tavares junto al Canario. Sansón Batalla. Esto es nuevo. Una nueva versión de un clásico.

0: Llevar el nombre de Panamá en el pecho es la actitud que nos define. 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
1: ¿Por qué no? ¿Por qué no? Vamos a recordar al gran Joe. Joe Arroyo de Colombia. Las cajas.

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2: Y yo recuerdo una vez que yo toqué en las Costabao, creo que eso fue en Palmas Bellas. Y pusimos este tema por ahí. Prendió sala. Era una Semana Santa. Fue una discoteca móvil por ahí. Y ellos tocaron en Chagres. Y nosotros fuimos agachados sin publicidad. Ya ustedes conocen el resultado. La gente estaba con vibración. Y adiós pues. Yo creo que era la primera vez que ellos tocaban en la Costa Baja y no sabían que nosotros éramos los reyes allá. Vibración positiva en sus buenos tiempos, ¿eh? Discoteca que ya desapareció. Que en paz descanse Armando Prescott. Rafa Luis. La gente que inició esto, ¿ah? ¿Eh?

85, si no me equivoco, sí, 85. Johnny el Bravo. El papá de Giro López. Johnny López, sí. Giro López, Le Siente Mi, esas canciones que ustedes conocen.

Hey, buenos días, Enzo López. Dice, saludos hasta New Jersey con mi hija, Leiliani, disfrutando de la programación. Hey, salud también, mi hermano. Cuídese, bendición. Saludos, Leiliani. Saludos también a la señora Bárbara, donde quiera que esté, disfrutando de la programación.

los amigos de la barriada Irving Saladino en Sabanitas, en plena sintonía. Gracias por estar ahí. Dice Xiomara que ella sí recuerda esta versión de Johnny el Bravo. Que somos contemporáneos, no por eso.

Dice Beto Castrillón que el pasado concierto del 23 de mayo, que la Ponceña estuvo en Panamá, dice que la votaron. No tuve la oportunidad de estar por allá. La Ponceña es la Ponceña. Muchos cambios ha recibido la orquesta, pero sigue manteniendo la esencia. Johnny, no Johnny Bravo, no el comiquero este. Este es Johnny Bravo. Un tema que originalmente se graba en 1987 con La Solución. Aquí está Suprema Corte. Derroche. Este tema le fascina a Guille. Esto es nuevo. Una nueva versión de Colombia. Suprema Corte.

0: ¿Ustedes han visto el alboroto que causó la película de Michael Jackson, de la historia de Michael Jackson, que no cuenta toda la historia, cuenta hasta 1984, sigue más? Ellos programaron eso de pronto para hacer una segunda parte, pero lo que ha hecho que la nueva generación vaya al cine para conocer quién realmente es el rey del pop y quién ese nombre no se le puede otorgar a otra persona que no tiene nada que ver con el talento que tenía Michael Jackson. Esto, incluso la música de Michael Jackson se está vendiendo más que antes. O sea, Michael es el muerto más vivo en la actualidad. Así se puede decir. Y como yo siempre trato de estar dentro de lo que está pasando musicalmente hablando y no solamente con la música latina, porque estoy bien empapado en lo que está pasando en cuanto a las ventas, a las descargas y todo lo que tiene que ver con Michael Jackson, que de pronto mi generación y otra generación no se está fijando en eso. La generación nueva que tiene la curiosidad, que tuvo la curiosidad de saber quién era realmente Michael Jackson, están, es más, dice la gente que cuando iban al cine, fueron al cine a ver la película, la emoción de mucha gente del tiempo de Michael Jackson y de la generación nueva era increíble. Es más, pensaron los críticos que la película iba a ser un fracaso y los que fracasaron fueron ellos. Los que tienen siempre la última opinión en cuanto a muchas cosas, cine y música, siempre es el público. Y el público le dijo sí a ver la historia de Michael Jackson, obviamente una historia que cuenta prácticamente la familia de Michael Jackson, porque detrás del proyecto está Jermaine Jackson, está la mamá de Michael Jackson y el sobrino de Michael Jackson es el que hace el doble de Michael Jackson en la película, que el tipo baila bien, suena bien y se ve bien en pantalla. Todo un éxito de la película y obviamente yo tengo que colocar música que es de Michael Jackson, pero no lo va a cantar Michael Jackson. Escuchen esto. Tony Stuckart de Perú, junto a Luis Enrique de Nicaragua. Un tema que lleva por nombre Quiero Estar Donde Tú Estés. I Wanna Be Where You Are. Lo cantó Michael Jackson con los Jackson 5. Aquí está una versión en salsa, nuevecita, del trabajo más reciente de Tony Stuckart. I wanna be where you are.
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0: Luis Enrique.
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tenía tiempo de no escuchar este tema, papá. Recuerdo cuando salió este disco. No era cualquier discoteca móvil que podía tocar este disco, ¿eh? Era revientabajo. Vibración positiva sonaba Pretty con este disco y Top One.

0: Bar.
1: Yo no sé por qué esta agrupación se fue para la niez, como dicen por ahí. Sergio George dirigió a esta agrupación. Creo que Yui Dunbar no era la primera opción para cantar ahí. Ellos estaban buscando a otro muchacho, pero estaba ocupado para el tiempo. Pero las cosas de Dios son perfectas. Esto para mí fue espectacular. Ellos hicieron como dos o tres discos. Después se retiró Yui y hizo su carrera como solista, cosa que no pasó mucho con la carrera de solista de este muchacho, con una tremenda voz. Es más, Yui no habla español. Tenía que aprenderse los fraseos y todas las cuestiones en español para cantar. Pero espectacular este tema, que siempre, siempre me ha gustado el sonido y todo de No Morirás, No Matter What. Nos vamos con unos cambios y retornamos con música para seguir disfrutando de la mañana del domingo.
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Suprema Corte Orquesta. Estos señores han hecho cover de diferentes artistas. También tienen salsa dura. Por ahí le voy a colocar una versión más adelante de un tema que es icónico. Que, créanme, este disco salió en 1968. Es del señor Ray Pérez, pero se ha mantenido durante todo ese tiempo dentro del argot popular. Créanme, yo lo escuché nuevamente en los 2000. En el 90 y pico, cuando viajaba para Colombia, ellos en las pistas de baile colocaban este tema. Es más, en algunas convenciones de salsa, este tema, pal 23, está dentro del menú de los bailadores. Y ellos tienen una nueva versión que voy a compartir esta mañana con ustedes. 11:42. Recientemente, el señor Alex de Castro viaja para Colombia y fusiona con el señor Diego Galé y hacen un tremendo concierto, un concierto que lo llaman íntimo, y vuelve y graba el icónico tema Solo, que es uno de los temas que él dice que no era originalmente para él. Ese tema lo iba a grabar Lalo Rodríguez.

Cada vez que tú oyes solo, recuerdas la versión de el señor Alex de Castro. Es más, yo no recuerdo otra persona que haya cantado ese tema de solo, porque no es un tema fácil de interpretar. El mismo Alex de Castro dijo, wow, yo tengo que cantar esto y después si el tema pega, me toca cantarlo toda la vida. Y sí, le tocó cantarlo toda su vida artística. Solo Alex de Castro. Hablando de Castro, quiero saludar a Sergio de Castro allá en La Alborada, igual a su hijo Sergito, señora esposa. Bendición, mi hermano. Gracias por la sintonía.

comentando tras bastidores con mi hermanazo Sergio, la impecable voz que tiene Alex de Castro, a pesar del tiempo. Y esto es en vivo, no en estudio. Tiene la misma voz, está pitando por allá arriba. No son todos los cantantes que mantienen

0: Muchísimas gracias, muchísimas gracias. Gente linda.
1: Algo que voy a extrañar siempre es el comentario de un amigo, no sé si me escucharon los que acaban de sintonizar, de un amigo que siempre estaba ligado, aquí está la programación, hablamos de José Guillermo Williams, que el día viernes nos dijo hasta luego. Era una persona que colaboraba bastante con sus comentarios, muy atinado, muy conocedor de la materia, igual que muchos de mis amigos que escuchan esta programación, Nuestras Cosas Latinas, nosotros extrañándolo. Y tú sabes, cuando uno coloca un disco nuevo y una persona con el gusto musical que tenía José, o tiene, pues que él muere con sus gustos, ¿no? Y él te da una retroalimentación de lo que tú estás poniendo. Eso es gratificante para una persona como yo, ya que en radio muchos DJs o colegas no se atreven a poner música nueva porque piensan que si yo no pongo los 10 discos esos que ellos piensan que a la gente allá afuera le gustan nada más esos 10, la gente va a dejar de escucharlo. Y no es así. Hay mucha gente que le gusta escuchar los clásicos, también le gusta escuchar los nuevos y también le gusta escuchar versiones de clásicos. Para eso es la radio, para eso el mundo va cambiando. Y dicen muchos amigos, incluso colegas, que la salsa está muriendo. ¿Tú sabes por qué la salsa está muriendo? Porque no hay nuevos exponentes poniendo música, pero más está muriendo porque no hay gente en la radio que se atreve a poner las cosas nuevas que están en el área. Yo solamente estoy los domingos, yo no puedo hacer mucho. Quisiera hacer más, pero mis obligaciones laborales no me permiten estar más tiempo en la radio. Pero los domingos yo hago como quiera y me sale del corazón compartir lo que hay por ahí con ustedes. Recientemente o esta semana se nos fue un cantante no de salsa, sino de música R&B, música norteamericana, un señor de nombre Peebo Bryson. Yo la primera vez que lo escuché con la señora Roberta Flack, la que cantó Killing Me Softly. Él cantó un tema que lleva el nombre Tonight You Celebrate My Love For You. Hablo bien inglés, creo yo. Y fue la primera vez que yo lo escuché. Y en los años 90, Disney se enamoró de la voz de Peebo Bryson y él hace dos duetos con Celine Dion para la película Aladino y también para la película El Feo y la Bestia. ¿Cómo es la cuestión? La Bella y la Bestia. Así mismo es. Yo siempre cambiando las cosas. Él hizo A New World and The Beauty and the Beast. Él es la voz que está dentro de esas dos producciones, el gran Peebo Bryson. En 1990, creo que es el último éxito que yo creo que colocó él como solista. El tema Can't You Stop the Rain. Es un tema que yo lo tengo la versión en balada, pero Tito Nieves en 1991 graba la versión en salsa. Y obvio, como estoy haciendo un programa de salsa, no puedo colocar música de Peebo Bryson, pero de una manera de darle mis respetos a un cantante que admiré, voy a colocar la versión de Tito Nieves de ese tema que grabó Peebo Bryson. Y es nuestra manera de decirle que descanse en paz, que Dios lo tenga en la gloria. Igual al amigo José Williams, que también consumía música de las que nosotros consumíamos. Música en inglés, estábamos al día en cuanto a todo lo que pasaba en esos tiempos. Yo recuerdo sentarme con José Williams y hablar de la Billboard y hablar el por qué este disco debe estar aquí. Todas esas cosas yo la pasé con José Williams, que no está, colonense, que este fin de semana nos dio... Voy para adelante, te voy a esperar por allá arriba. Así que, hey, donde quiera que estés, mi hermano, el saludo cordial y nuestro respeto siempre para ti. Vamos a escuchar a Tito Nieves. Can't you stop the rain? Básicamente, deja de llorar. 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

0: in My Arms Again. Pegó creo que en el 84 por ahí.
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0: Plenón, ¿eh? Hey, nos vamos con los datos de lo que va a acontecer este mes. Ya estamos en el mes de junio, estamos a 7 de junio. Y el 20 usted tiene una cita en el Club Náutico. Pero para más información, escuchen esto.
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Joseph Amado nuevamente en la programación. Estamos de vuelta con Filarmónica y todo. Y un tema icónico de Héctor Lavoe titulado

no quiere cantar. Ya no quiere cantar Bobby Cruz, así que lo voy a cambiar, ¿eh? Nos vamos con Tommy Olivencia y Frankie Ruiz. Patsy. Patsy en español, Patsy en inglés. 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

En los años 80 y en 90, la gente lo ahogaba con temas como este. Recuerdo los bailes en la Transísmica, Cosita Rica, Hangar de Pit, Las Vegas de Chilibre, Buenavista, El Iral. Bailaba más que la gente de la ciudad, sin duda. Y ni hablar en la Costa Arriba, Costa Abajo. Saludos a todos los que residen en Callao, los que son de las costas, que residen en la ciudad. Nuestros respetos a aquellos

gente la ahogaba, como decimos en buen colonense. Había lugares para pasarla bien. Hoy en día los pelados van a las discotecas a mirarse o a chatear. Pocos bailan, pocos son los que bailan. Bueno, ¿qué te puedo decir? Generación No Dance.

0: un tema original de Roberto Angleró. Aquí está Joe Jane, su nueva versión de Si Dios Fuera Negro. Música de aquí, del patio. Dimitri. Música del patio, lo que viene este próximo 20 de junio. En el Club Náutico, Arcadio Molinar, Carlos Martínez.
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0: Gabino Pampini por primera vez, no, por

0: a un mosaico de éxitos panameños. Esto y mucho más usted lo va a escuchar este 20 de junio en el Club Náutico Caribe. Estará Arcadio Molinar, Carlos Martínez y hace rato que no venía a Colón el señor Gabino Papini, que es músico internacional. Él actualmente creo que está viviendo en Panamá, pero prácticamente hizo toda su carrera primero en Miami y luego se radicó en Colombia, el gran Gabino Papini. Acabamos de escuchar una versión de varios éxitos de nuestro amigo Dimitri, un popurrí de éxitos. Con este tema me despido de Nuestra Cosa Latina, clarito, Nuestra Cosa Latina, y me voy a quedar como media hora o 45 minutos más con otro tipo de música, cosas que hay veces me curo, como dicen por ahí, pongo cosas que a mí me gustan también, pero durante la semana muy pocas veces se escuchan. Mi compadre Daniel, él aporta con un poquito de todo, pero yo me voy a curar con las cosas que me gustan a mí y de pronto no sé si le puede gustar a usted. Me voy con unos reggae retro y no son dancehall, son reggae de 1900, no me acuerdo, yo no estaba, yo era peladito cuando estos discos salieron. Me voy con esa onda y luego vamos a ver con qué más se me ocurre quedarme un poquito más en la tarde. Tuve el placer de elaborar para ustedes un amigo y servidor Anselmo Miller. Que Dios los acompañe, que Dios los guarde a cada uno de ustedes. Esta semana no fue igual para mí. Me hizo falta mi amigo José Williams, que les comenté con antelación que se nos fue. José, una persona que le gustaba la música, le gustaba estar donde había música. Los que lo conocieron, José fue de las personas que le gustaba estar en discotecas, bares y toda la cuestión. Era cliente asiduo de la cafetería del Hotel Sotelo, ahí desayunaba José y en otros lugares icónicos de la ciudad de Colón. Créame que lo van a extrañar porque su presencia siempre era importante en estos lugares que le acabo de mencionar. Siempre estaba ahí, también me acompañaba muchas veces en la Richard, hablábamos de música. Hey, me decía, pon tal cosa y ahí estaba. Le fascinaba la música de haitiano, la música compás. Era también un gran colaborador de Jean-Pierre Aristide, de mi compadre Daniel. Así que yo sé que también Daniel lo está extrañando. Y todo lo que elaboramos aquí en Marbella Estéreo también. Irving, que lo conoció también, el gran José Williams. Que Dios lo tenga en la gloria. Y hasta luego, mi hermanazo. Vámonos con un cambio y retorno con lo que le estaba hablando.
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5: Benji,
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5: is you that?
6: Yes, dear.
5: What is going on?
0: Eso regué cuando yo era Lopecillo.
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Ya es la 1 de la tarde con 2 minutos. Ya voy por adelante, papá. Espero que le haya gustado esa pequeña tandita de reggae back in the days. Para los amigos y amigas de la

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